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0: Muy buenos días, somos The Shaboy Show. 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
1: Nota lo que hay, coming up next en menos de 3 minutos. 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

0: Buenos días, feliz ombliguito de la semana. 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

0: Le salió muy chida esta rola, Gabito Ballesteros. A Puro Dolor es the classic, man. It's a good vibe. Coming up next. Quiero compartir contigo uno de los momentos más lindos de toda mi vida que me sucedió este fin de semana. I can't wait to share with you next.
1: Señores, bienvenidos al party. Agarren a su pareja.

0: minutos continuamos con esta historia. You hear our daughters marry my wife and I. Fue algo muy chido, man. 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
1: Hey.
0: This Saturday at 11 a.m. te vemos at Manly Honda in Santa Rosa. Este sabadito regalando mochilas. 11 de la mañana, Manly Honda en Santa Rosa.

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3: Welcome, bienvenidos al Fuego Mix en este miércoles, ya a la mitad de la semana, o como dicen, ombligo de la semana. Y espero que estén pasando un excelente día y se va a poner mejor porque les tengo música sin comerciales, totalmente mezclada en vivo, solo para ustedes. Así que no se desconecten y pues obvio que se pueden conectar al app del botón para que nos escuchen en cualquier lugar del mundo, en donde quiera que se encuentren. Y hoy vamos a iniciar con esto de Natanael Cano y Gabito Ballesteros, que la sigue rompiendo.

0: Sí, espérame.
1: Y es así como llegamos al final del Fuego Mix el día de hoy. Ya nos vamos. Gracias por haber conectado con nosotros en este día. Recuerden que estoy aquí de lunes a viernes con más música mezclada solo para ustedes. No olviden bajar el app del botón para que nos escuchen ahí a través de la aplicación. Además de escuchar el Fuego Mix en el app, hay muchísimo contenido para que lo cheques. Y ya que estás ahí en el teléfono, pues búscame como Pau DJ ahí en Instagram, PAUWDJ, para que me des un follow. Y ya con esto me despido, los espero mañana a la misma hora. Bye bye.
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93.5 Fuego, triple lavada, Marky Mark en tu radio. 2:31, espero que se la estén pasando muy bien. Middle of the week, ¿ya? It's almost Friday, y'all. It's almost Friday. Hang in there. We're halfway there. So, damas y caballeros, tengo boletitos para regalar ahorita to call number 9. I got tickets para Majo Aguilar at the Pain Arena August the 1st. So, vamos a ver quién se los gana. Caller número 9, I'm going to hook you up para que vayas y disfrutes este gran concierto. Start smiling and start dialing. Good luck, go.

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0: 99.5 Fuego Hot Hits. Marky Mark en tu radio. Name comes María Pérez, Noticias 48. ¿Cómo estás,
1: Mari? Hola, ¿qué tal? Muy bien. Feliz miércoles, ya mitad de semana, Marky. Qué bueno que estás de regreso en la cabina, ¿eh? Sí, ya te extrañábamos acá.
0: Ya. It's good to be back. Short little vacation, pero it was a much needed vacation.
1: Sí, bien merecidos, porque has trabajado mucho en las últimas semanas. Yo he sido testigo de eso, así que qué bueno que te pudiste ir a divertir.

0: Sí, sí, no, me fui a quemar.
1: A quemarte poquito. El Marky regresó un poquito.
0: Ando bien quemado. Bien quemadito. Ya casi soy barbecue.
1: Oye, pues mínimo te bronceas porque yo me pongo toda roja con el sol.
0: Venías toda tomatita.
1: Yo regreso como tomate y tú más bronceado.
0: Ay, no, no, no.
1: Qué padre.
0: No, pues es que no, tú no puedes estar en el sol, ¿verdad? Mucho.
1: No, yo literal estoy tan sensible, tan delicada que estoy afuera en el sol unos 15 minutos y
0: ya.
1: Regreso y ya tengo agotamiento de calor, ya me siento pues toda débil y no, no.
0: No, es que el sol sí te como que... Sí necesitamos el sol, ¿verdad? Y te da vitaminas, pero sí. Al mismo tiempo también te...
1: ¿Te drena?
0: Sí, te drena.
1: Sí, bastante. No, no, hay que tener cuidado con el sol. Hablando del sol, Marky... El calorón que vamos a tener esta
0: semana. Yo pensé, ya estaba esperando un frente frío o algo.
1: Sí, ¿verdad?
0: Dije,
1: no,
0: y María va a venir con noticias de acá de frente frío, de aguas o algo.
1: Sí, desafortunadamente seguimos en la canícula, los 40 días más calurosos del año, hasta el 11 de agosto. Sí, así que tenga paciencia, cuídese mucho, más que nada, no se exponga tanto al sol como lo estábamos platicando yo y Marky.
0: Los niños también, los niños y los sí. perritos y los animales. Animales, sí. Las mascotas.
1: Oye, fíjate que sí, porque veo de repente mascotas afuera y hay que tratarlos con respeto, con cariño, claro. Porque son igual de vulnerables que nosotros. Ellos sí. también sienten el calor, entonces hay que cuidarlos, buscar un lugar fresco para ellos.
0: Y no te cuento, cuando andaba en San Antonio, no voy a decir dónde me andaba, que miré a alguien que lo llevaban en una silla de ruedas porque... Se hizo dehydrate.
1: Wow.
0: Se lo llevaron.
1: Le dio golpe de calor.
0: Muy fuerte.
1: Lamentablemente en estas fechas, sobre todo cuando estamos en la canícula, aumenta el riesgo de agotamiento o golpe por calor. Si comienza a sentir síntomas. Hay
0: que tomar mucha agua porque.
1: Sí, mareo, sudor, sed, debilidad, náusea. Todo eso son síntomas de un golpe de calor. Entonces, tome mucha agua, electrolitos. No se hidrate con una Coca-Cola o un café, porque eso
0: raspa,
1: lo va a deshidratar.
0: Una raspa, tampoco.
1: Bueno, ¿sabes qué? La raspa, pues por el antojo está bien, ¿verdad? O sea, una raspita, una nievita, un helado, está bien. Pero para hidratación, pues agua claro. o electrolitos. No hay de otra, no hay de más.
0: Ah, ok. Uh-huh. No, pues hay que tomarnos unos electrolytes.
1: Sí, cuídense mucho, por favor. Y por supuesto, los invito a que nos acompañen hoy a las 5 y 10 de la noche por Univisión 48. Ahí le vamos a tener el reporte del tiempo, Marky, para que planifique bien el resto de sus días, porque el fin de semana ya está a la vuelta de la esquina.
0: ¿Ya? ¿Ya mero?
1: Sí, un albercazo el fin de semana, ¿no?
0: Ya Chávez. Un carnesazo y un albercazo.
1: Haga su carnita y luego ya cuando digiera la comida, métase a la piscina.
0: Hijo, eso no, hombre. Now we're talking.
1: ¿Será porque yo el domingo voy a andar haciendo eso? Por eso lo digo.
0: ¿Dónde vas? ¿A la isla o qué?
1: No, aquí. Nos vamos a juntar varios y alberquita.
0: A la piscina.
1: Unas hamburguesitas en la parrilla y vámonos.
0: Ay, Jesús.
1: Qué padre, qué rico, ¿verdad?
0: Sí, no. Hombre, ya hace hambre.
1: Ya me dio hambrita a mí también.
0: Sí, una hamburguesita.
1: Ay, no. Sí. Pues... Para la gente que se dirige a comer ahorita, pues provecho.
0: Sí, estamos saboreando más a la gente aquí en el aire, chido. La gente está sigue hablando, tú sigue hablando, que
1: tú
0: quiero ir de comida.
1: María. ¿Qué?
0: Habla de comida de postre hoy, ahorita. Pues una nievecita o.
1: Pues miren, si va manejando ahorita y como que le está dando hambrita y no sabe qué comer. Pues mire, primero que nada, llegue por una raspa.
0: Yo sé que a las mujeres va a decir, un Starbucks, un
1: iced coffee, como la María que llega por su iced coffee siempre.
0: Un Starbucks.
1: Y luego ya llegue, pues si quiere algo nutritivo, una ensaladita con pollo, o si no, vaya y atásquese una hamburguesa.
0: Ya fue mucha dieta, algo bueno.
1: Sí, una hamburguesita con papas. Y no, y, hombre, cállate. Unas alitas, pero
0: una
1: bien crispy.
0: Una double meat burger.
1: Cállate la boca, estamos antojando a la gente. Ya, ahorita, el niño ahorita le está diciendo a la mamá y al papá en el backseat, mami, levántame un kids meal, un Chick-fil-A o algo. No, hombre, todos quieren ir.
0: Vamos a comer. No, hay que ya, para de hablar, porque ya tengo hambre.
1: Ahora sí, nada más están antojando, Marquilla.
0: Aquí, por antojo. Mira, hay puro chocolates ahí por ahí. Estamos como unos 7 metros.
1: La dieta.
0: Muchas gracias, María, por acompañarnos. Claro. También, ahí diles tu 411 ahí para que te sigan.
1: Sí, en redes sociales, @MaríaPérezTV, en cualquier plataforma digital.
0: Perfecto. Continuamos, damas y caballeros, con Manuel Turizo, inglés en Miami. Súbele.

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1: 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You can also add the Fuego page at Fuego 995. Y continuamos con Fade. 99.5, Fuego Hot Hits.

0: Sonríele la vida, 93.5 Fuego. That was el DY Daddy Yankee, Marky Mark. Espero que se la estén pasando muy bien al 100, como dicen. Si estás en la casa o estás ahí en el trabajation, don't worry, we'll get you through it. All right, ladies and gentlemen, we're going to be cranking out boletitos. Yep, we got the hottest tickets to the hottest shows, only right here. So make sure you are locked in. Continuamos con Silvestre Dango. 99.5 Fuego, Hot Hit. Súbele.
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1: 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All right, damas y caballeros, están o creen que son boletitos. Tengo boletos para Frontera Fest. Yep. Hardly to Soccer Field. Let's get caller number 9. I'm going to hook you up para que vayas. Go, go, go, go, go.

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